0: Seguimos a través de la número 1 Latina Estéreo 100.1 FM. A esta hora, saludos para... ¿Quién es? Para Tomate.
1: Para el maestro Luis Fernando Mesa, Tomate. Y un saludo también para nuestro querido amigo Teo Grajales de Sintonía. Van por ahí para un toque.
0: Y en la onda de la alegría. ¿Quién más está por ahí? Por aquí está Jason. Y quiere saludar a todos los como se hace en Sintonía siempre en la onda de la alegría. Es que Jason tiene muchos amigos.
1: Oiga, María.
0: Un saludo. Ve, aquí dice, para Jairo Luis y Mauricio.
2: La pareja del municipio.
0: Saludos en Guayabal para todo el combo, para Merino, Amarilla, El Coste, El Chico, El Cabe, Salchi, El Chavo, La M, El Cachorro, Chito, El Cura, El Fori, La Maravilla y El Cura en Sintonía y en la hora, en la onda de la alegría. Saludos, ¿quién más? Cervecita, Careca en la USA, de parte de Chaverra. Y un saludo para todos ustedes en Latina de Estéreo. Tenemos amigos y oyentes que llegan desde Puerto Rico. Sí, un saludo, señor, para la gente quienes llegan desde Puerto Rico. Vamos a ver con quién vamos a estar dialogando y hablando. Bienvenido, caballero. Buenas tardes, bienvenido.
3: Un aplauso.
4: Muchas gracias. Aquí desde Puerto Rico.
0: ¡Hola, Puerto Rico!
4: Saludos, Puerto Rico. Desde aquí te saluda Pablo Centeno, guaynabito número uno en su clase. No hay quien pase y al que pase le tumbamos el plante.
0: Bueno, bienvenidos. ¿Cuántos de que están aquí en Medellín? ¿Cuándo llegaron?
4: Bueno, nosotros llegamos a Medellín el día 28 para aquí, para pasar por la emisora, felicitarlo por la gran emisora que llevan a cabo. La salsa no ha muerto, a la salsa cada día está más viva, gracias a Colombia, gracias a Puerto Rico, y le presentamos lo mejor de la salsa en esta emisora.
0: Claro que todavía hay gente que dice que la salsa está muerta, pero de la risa.
4: Oye, cada día más nos ponemos más fuertes, cada día más nos sale un paso hacia adelante, la cual dejamos muertos a muchos que creíamos que no íbamos a estar a donde estamos. Ya tú ves que ellos llegan y luego tienen que practicar la salsa para poder decir estamos vivos.
0: ¿Nos repite su nombre? Porque oye, mi cada nombre, vez está pitando, alcanzó a copiar.
4: Sí, señor, mi nombre, para que lo sepa todo Colombia y Guaynabo, saben quién está aquí, el número uno en su clase, no hay quien pase, Pablo Centeno, Alcalá, con acento en la última. Sí,
0: señor. Pablo, ¿cuál es su profesión? ¿Lo que hace usted en Puerto Rico?
4: Mi profesión, que para que todo el mundo lo sepa, ya van a conocerla aquí en Colombia y allá en mi país, Puerto Rico, mi profesión es pintor de brocha gorda, a la cual hemos salido triunfante por más de 30, 35 años. Tenemos la compañía Centeno Painting and Roofing.
0: ¿Y no es tan fácil ser pintor de brocha gorda?
4: No es tan fácil. Hay que ser un destacado como si fuera un profesional de universidad.
1: Hay que tener mucha delicadeza también, no chorrear la pintura.
4: Correcto.
0: Sí, cuéntenos, Pablo, ¿cómo le parece Medellín? Bienvenido a Medellín, la ciudad de hoy. ¿Cómo le ha ido? ¿Qué ha visto bueno, bonito? ¿Qué le ha gustado?
4: Medellín ha tenido un acogido... tremendo. Ya van 3 veces que hemos estado aquí. Ya mi hija, una puertorriqueña, vive aquí, Sumari Centeno León. Cuando oigan el nombre primero, Sumari, ya todo el mundo en su país, donde quiera, lo va a saber, igual que este país, porque no hay otro nombre. ¿Cómo se llama ella? Sumari.
0: ¿Usted por qué
4: la puso Sumari? Le puse Sumari porque tenía un amigo, Ricky, nos decían el negro y el blanco, black and white, y estábamos dando unos palos, y la esposa de Ricky es de la India. Y me dijo el nombre de ella, y a mí se me olvidó, y dije, oye, el nombre que le voy a poner es más bonito que lo que me dio ella, y le puse Sumari, y ha sido grandioso porque es una reina. Es decir, Sumari y el apellido Centeno entra bien delicadito. Óyelo bien, Sumari Centeno.
1: Sí, señor. Y Sumari no va a saludar. Sí,
4: Sumari llega por aquí.
1: Ave María.
0: Bienvenida, Sumari, a Latina Estéreo.
5: Hola, buenas noches. ¿Cómo se encuentran?
0: Muy bien, ¿y usted?
5: imagínate, 24 horas de salsa. ¿Cómo voy a estar? Estoy en las nubes. Estoy en las nubes.
0: ¿Ya vaya mucho en Medellín?
5: Demasiado. Ya van 3 años y contando, como decimos nosotros.
0: ¿Y qué es lo que más le ha gustado de Medellín? ¿Sus alrededores, sus pueblos? ¿Qué conoce?
5: La gente y la naturaleza. Es que demasiado, demasiado. ¿Cómo está, F? Ustedes son una chulería en pote, como decimos nosotros. Todos en pote, en el mismo pote los echamos, una belleza. Sí, pero la gente, la comida, aquí se puede pasar bien. Ayer estábamos en San Rafael y ya hoy estábamos en otro parque. Y mira dónde estamos ahora, esto es Colombia. De eso sí, se trata. Señor.
0: Mañana vayan para Santa Fe de Antioquia.
1: Mañana vamos para el concierto.
5: Ustedes tienen un concierto que ahí vamos a estar. Así que hay que gozar y gente que es gratis, imagínate.
0: Aquí hay una parte que se llama La Octava Maravilla, que es un sitio donde ustedes van a lo más alto que hay para allá.
5: Me encanta.
0: En Sabaneta, ¿ustedes lo conocen?
5: He comido un chicharrón buenísimo
0: allá. Ahí. Eso es lo más bello que tiene Medellín, ¿no es cierto?
5: Muy, muy hermoso.
0: Alcanza uno a ir hasta Copacabana, girando allá. Todo es como 20 kilómetros abajo.
5: Imagínate. Y la semana que viene estamos en San Andrés. Es que esto no para, de eso se trata Colombia.
0: Ah, claro, que San Andrés.
5: Sí, sí, no, San Andrés Isla. Sí, es hermoso.
0: Bueno, muchas gracias por estar en Latina Estéreo, por estar de visita en Medellín. Sí. Bienvenidos a Medellín. Sí, Colombia es para todos ustedes. Sí, nosotros, colombianos abiertos, los recibimos, los queremos y muchas gracias.
5: En nuestro hogar, así que muchas gracias
0: por recibirnos. Muchas gracias, Pablo.
5: Gracias.
4: Muchas gracias, le damos y cuando nos toque la oportunidad le vamos a cantar este son. Ven para que me oigas cantar a la la le, la la la la.
0: ¿A dónde? ¿A quién? A Latina Estéreo.
5: A Latina Estéreo. A Latina Estéreo, 100.9, 24 horas.
6: Un saludo a Latina Estéreo de Medellín, que los quiero mucho, Roberto.

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0: Seguimos saludando a la gente salsera en sintonía y en la onda de la alegría. Vamos a saludar a la gente allá, a Yadir Ayala Mendoza, un saludo especial para él en sintonía, para Juan Salsa, siempre en la onda de la alegría. Aquí un saludo para la gente arriba en la sierra, están en sintonía y en la onda de la alegría, para Freddy, Yadir y todos los muchachos están en sintonía. Un saludo muy especial, este saludo muy especial para la gente de El Jibarito Salsa Bar, están en sintonía ya y amplificando. Un saludo para William Martínez, saludo para Mondongo, para Oscar Califa, para Chalo Marín y todos esos como salseros están en sintonía y en la onda de la alegría. 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Eso va a estar sensacional. Allá estaremos.
1: 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Recuerde, desde las 6 de la tarde. Pero antes también hay un programa previo que no se puede perder también. 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
0: Allá estaremos también en el Claustro con Fama. Ponte Salsa en Familia y estará presentando Mauricio Gómez,
1: sí, Abogaster. Ahora ya estaré acompañando a todos los salseros y también acompañando a la orquesta Código en Clave, donde está mi querido amigo Edison Villada, que bueno, que tengo muchas ganas de escuchar. Sí, señor. Ahí. Tengo que escuchar, bueno, quiero escuchar su banda.
0: Vamos a presentar dos con el mismo sabor.
1: Sí, señor, están reclamando, Héctor, quieren escuchar a Héctor Lavoe. ¿Quieren escuchar la audiencia? ¿Quieren escuchar a Héctor Lavoe? Pues bueno, preséntelo, hágame el favor, hombre.
0: Vamos a escuchar con Tito Puente y su orquesta, ¿Dónde estabas tú? Y después, Escarcha.
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2: Las 7:41 minutos, 7:41. 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
3: Y hasta ahora seguimos con dos con el mismo sabor. Vamos a disfrutar de la buena música de los hermanos Lebrón. Vamos a escuchar Disco Bailable y Salsa y Control.
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0: Seguimos saludando a la gente de Salsera en Sintonía y en la Onda de la Alegría. Saludos para Risas y su esposa Nancy. Saludos para Diomer, para Rodolfo y para John Moto en Sintonía, que se alíe y que se recupere. Saludos para Jason en Sintonía y en la Onda de la Alegría. Un saludo para quien va por aquí. Un saludo para Juan Acevedo en la sintonía de la número uno de la salsa. Y un saludo especial para la gente allá en Porce, en Antioquia. Siempre en sintonía y en la Onda de la Alegría. Seguimos en dos con el mismo sabor. Aquí está el anacobero Daniel Santos. Nos presenta la... Daniel Santos. ¿La Sonora Matancera?
1: No, la Sonora Matancera, ya, pues no me le volteé la caña. La Sonora Matancera nos trae dos temas sabrosos a esta hora. La banda, sí señor, y nos trae también La Hija de Lola con Huelfo. Tony Díaz canta la banda con la Sonora Matancera. Aquí está. Dos con el mismo sabor con la Sonora Matancera.
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11: Las 8 de la noche, un minuto. Estamos saludando con sabrosura los sábados, todos los sábados a partir de las 7 de la noche. Un saludo especial allá en San Javier La Loma a los muchachos que están en el Guamo. Mariano, Kiko, Oscar, Cala y Doña Elvia de parte de Wilfred Muñoz. Y un saludo para ustedes en cabina, un saludo muy especial para mi esposa Yuli, la mamá salsera, y para mi hija María Alejandra, la odontóloga salsera de parte de Wilson Andrés Álvarez, salsero de La Mata al 100.9%.
12: Catalina Lao, ay Catalina Lao, 100.9 FM, Latino Estéreo, ustedes son la número uno, soy el conde de la salsa, lo primero que quiero es que tengan salud y juntos con la familia. Muchas gracias.

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Amalia Batista con Alberto Dinamita Santiago. Buenísimo, me gustó. Me gustó, me gustó. Un saludo de cumpleaños muy especial. Saludos, saludos de cumpleaños. Especial saludo para nuestro buen amigo William Ortiz, el Zurdo Salsa, allá en Bello, de parte de toda la familia, de los padres de Marta y Salvador, de la hermana Claudia, de William, Dayan y Mateo, de todos los vecinos, todos los amigos, toda la familia, todos los primos, en sintonía y en la onda de la alegría, y que tenga para que se entretenga.

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2: Las 8:20 minutos, 8:20. El tiempo corre y el tiempo vuela. Un saludo para Nando en la triple, un saludo para el pollo en Niquitao, un saludo para Hernán Gallego en el barrio Colón y todo el combo de parte de Héctor en sintonía y en la onda de la alegría. Saludo para Wilson Álvarez. Un saludo a la gente allá conectados con Latina de Estéreo en todas partes, todos los salseros. Especial saludo para Julie, la mamá salsera, para mi hija María Alejandra, la odontóloga salsera, de parte de Wilson Andrés Álvarez, salsero de La Mata, al 100% con Latina Estéreo, la número uno.
3: Oiga, y un saludo también allá en Boston, no el barrio Boston, en Boston, Massachusetts. ¿Cómo te diga Massachusetts?
2: Bueno.
3: Diga.
2: Massachusetts.
3: Pues como aprendió, hombre. Saludos, reporte de sintonía desde Boston, Massachusetts, siempre en sintonía de parte de John Mario Cortés. Y también le mandaron muchos saludos a Jairito, hombre. Cecita, el del taxi, que está sintonizado. Cecita, el del taxi,
2: ah,
3: hombre.
2: Sí.
3: Cecita, que hace rato que no lo vemos, hombre. Esperamos que.
2: No, ya está
3: de Ya está de pelea. Sí. Ya está de pelea.
2: Sí, ya está.
3: Sí, entonces mañana nos pillamos por allá. Cecita, pilas pues, para que mañana nos veamos en el Parque de las Luces a partir de las 6 de la tarde. Recuerde que a las 3 de la tarde,
2: ponte salsa en familia.
3: Sí, señor. Y a las 6 de la tarde nos vamos para el Parque de las Luces a disfrutar con la Latina All Stars y el homenaje a Willy Colón, Frucos y Sustesos y, por supuesto, el plato fuerte, la Orquesta Narváez. Para que disfrutemos y gocemos. Ya se programó.
2: Ya estamos listos.

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2: Mao, Jairo, un abrazo. Giovanni Mesa, reportando sintonía desde el barrio El Corazón. Un saludo muy especial para la mesa de trabajo, para todos los salsa escuchas, para mis hijos, Jerónimo, Gregorio y Valeria, que los amo con toda mi alma. Le quiero mandar un saludo muy, pero muy especial a un ser muy importante en mi vida, Diana Marcela, que también la quiero mucho. Y quisiera escuchar un temita, por favor, con la orquesta de Willy Rosario, canta Chamaco Rivera, La Vida. 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

0: Las 8:37 minutos. 8:37. Saludo para Jairo Luis y Mauricio.
1: La pareja
0: del Bullicio allá en Bello, en sintonía, en el barrio Villas del Sol, de parte de Juan Fernando Usuga. En sintonía.
2: Y el anda de la alegría.
0: Bueno.
2: Ah, vaya. Un saludo para Uber, también saludos para la mejor mesa de trabajo, como son ustedes. Bendiciones, solo lo mejor Latina Estéreo. Calasalsa también está también en la sintonía. Oh, usted ya lo había saludado, ¿no?
0: No.
2: Calasalsa lo había saludado. Un saludo a todos los parceros en el taller de Minca, en especial para Bartolo. Excelente música, como siempre, para darle gusto a todos los salseros en el planeta entero.
0: Saludo para Willy Llaver allá en Caldas. Y para todo el club de los tatuados, para James y Aguacate. No me queda tan aguacate, hombre.
2: No me queda tan aguacate. Oiga, un saludo para el sabroso. En Porsche, Antioquia, siempre está en la sintonía y en la onda de la alegría.

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3: Vaya. Oiga lo que dice él, la número uno de la salsa en Colombia.
4: Así, así nada más.
3: Saludos, saludos para Jairo Luis y Mauricio.
4: La pareja del bullicio.
3: Para Héctor Rendón desde Cristo Rey, siempre en sintonía y ensalzado con Latina Estéreo. Oiga, Mauricio.
4: Dígamelo.
3: ¿Sabes qué me gustaría buscar en la discoteca automática de Latina Estéreo?
4: A ver, María, dígamelo.
3: Rápida, rápida e inmediata. La discoteca automática. Me gustaría escuchar a Mauro Mosquera interpretando El Negro José, porque me recuerda mucho a un gran amigo que ya se fue sin decir adiós, a José Posada, El Negro José.
4: Pues bueno.
3: A ver qué suena. Por ahí me suena ese tema ahí y recuerdo mucho a mis amigos.
4: Véalo.

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2: Jairo Luis y Mauricio, la pareja del bullicio, buenas noches, Dios me los bendiga. Reportando sintonía al Pañales desde la móvil 07 contra COVID. Padre, tenga la amabilidad para enviar un saludito de estar amable. A saludar a todo el grupo contra COVID, despachadores y conductores. Y Andrés, el despachador del sábado aquí en la Y, subiendo por la onda, para saludar al Blas de la 45 de Villahermosa. A los conductores de Manrique, Guadalupe, Aranjuez, Santa Cruz y con buses. Y para saludar también al Camaján, al Cachorro y a toda la people allá en el Solobús. Que Dios me los bendiga a todos los conductores de Cotrasana, de parte del Pañales. Y si es tan amable, me programa un temita, por favor. Me colabora con sabiduría. Dios me lo bendiga. Buenas noches, Airo Luis.

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0: Saludos allá en el tablazo en Itagüí. El tablazo en Itagüí. Un saludo para Marlon y de parte de Henry desde Barranquilla. Que en la rebuena para todos los parceros. Y que estamos siempre en la onda de la alegría. Vaya Jairo Luis.
1: Oiga, hay un saludo muy especial. Un saludo muy especial para Mando en el 333. El Pollo en Niquitao para Hernán Gallego en el barrio Colón. De parte de Héctor Gallego. Ah. Sí, señor. Y un saludo también para James, que le envía un saludo a su padre Willy Llaves, al Club de los Tatuados y a todos aquí en cabina.

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1: Son las 9:07 minutos, 9:07. El tiempo corre y el tiempo vuela. 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
2: Y a esta hora escuchamos a los oyentes que nos marcan a través del 604-444-0109. Voy a poner una nueva sección que se llama El Oyente de la Semana. Óigalo. ¡Aló! Muy buenas tardes. Muy buenas noches. Le vamos a tomar una foto y la vamos a poner aquí en el corredor de Latina. El Oyente de la Semana. Loco de la Campana, bienvenido, hombre. ¿Cómo está usted?
3: Hola, hola, muchachos. Buenas noches. ¿Cómo están en cabina?
2: Hombre, muy contentos, felices, hermano, disfrutando aquí de la compañía de gente así como usted.
1: Muy bien, muy bien. Muy bien, muy bien.
3: Eso es lo más padre en el mundo, la alegría.
2: Así es. Cuente, pues, ¿cuál es el motivo?
3: El motivo mío es darle un saludo a Jairo Luis y a Mauricio, que es la pareja del bullicio. Ay, no, lo estamos perdiendo, sinceramente. Bueno, vamos a darle un saludito a Combo de la Charanga, a la Pachanga, a Pachanga, al Andarieco, a Uruburu, José Garcés, a Jamoneta allá en Sabaneta, a Mical, a Lumina, Marta Loaiza, al Gordo y a las Plásticas. Y un saludito también a Misiones en Estados Unidos, a Cristian Eneider Bustamante Cárdenas y Manuela Bustamante Cárdenas. Y vamos a darle un saludito a Oscar Motos Arriba en Santa Elena y a su familia. Y vamos a darle un saludito, que no falte esos muchachos de la tienda Roa aquí.
2: Ave María, hombre, que lo mantienen prendido a toda hora. El radio la sintonizado, radio. El radio sintonizado.
3: Eso pasa uno por ahí, parece que se estuviera prendiendo esa tienda, por Dios.
2: ¿Allá no hay extinguidor o qué?
3: No, esos manes mandaron a quitar eso de la tienda. Bueno.
2: Oiga, ¿quién más va a saludar, loco? Aproveche.
3: Vamos a darle un saludito también a todas las chicas de la Charanga, la Pachanga. A Marta Salsa, a Diana Salsa, Catalina, Magali, La Canosa. Espera un momentito, vamos.
2: Oye, otro momentito, como decía, oiga, no, venga.
1: Oiga,
2: ¿qué le están pasando? Estamos cobrando,
1: otra lista. Estamos cobrando.
2: Le están pasando otra lista. Oiga, loco.
3: Se acaba de montar acá también, que va ensalzada.
2: Ah, bueno. Era un cliente.
3: Claro, un cliente más.
2: Ah, bueno, oiga. ¿Usted cómo está preparado para el día de mañana, hombre, para ese gran concierto que tendremos saludando a Medallo?
3: No, pues no le digo más que, no sé cómo dormir esta noche. Porque es que ese evento, eso lo hace únicamente Latina Stereo. Y gratis, como les gusta a los paisas.
2: Así ay, es. Jairo está feliz.
1: Ya sé que le gusta gratis todo, gratis.
3: Oiga. No, por allá nos vemos mañana con la ayuda de Dios, con allá, todos, con todos.
2: Por allá nos pillamos. Vea, ahí va lo que usted quiere escuchar, mi hermano.
3: R, feliz noche.
2: Feliz noche.
1: Que le vaya bien.

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3: 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Saludos, saludos para Jairo Luis y Mauricio.
5: La pareja del Boicia.
3: Saludos, saludos para Galleta, Coroso, para José el Primo y para Wilfer de parte de Luis Fernando Villa, el relojero, y para su esposa Eugenia.
4: Vea, pero a propósito, ¿qué hora es en tu reloj nuevo?
3: En mi reloj entumido.
4: Entumido, ¿qué hora es entumido?
3: Las 9 y 16.
4: Vea, claro, estás estrenando reloj, hombre.
3: Las 9 y 16. Oiga, que le ponga ahí el jingle de los hermanos Lebrón a este maestro.
4: Ave María.
3: Que le suene.
4: Que le suene, véalo.

0: Las 9.25 minutos en los 100.9 en todo el territorio colombiano, son las 9.25 y estamos a pocas horas del domingo 2 de agosto, cuando vamos a disfrutar de gran concierto, saludando a Medallo. 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
1: ¿En dónde?
0: En el Parque de las Luces.
1: ¿Sabes por qué lo pregunto?
0: Porque
1: cuenta. Casa Tapita no sabe dónde.
0: Casa Tapita, por eso le digo.

Buenas noches, Jairo Luis, Dios los bendiga. La mejor de la mejor la tiene Cero. Por favor, un saludito a doña Lorena y al Leo y a la Kelly y a los parceros aquí en San Pablo, Cáceres, Antioquia. Dios los bendiga, la mejor de la mejor la tiene Cero.

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2: Y picante, como distinta, acaba de pasar. Picante y diferente.
1: Como lo que acaba de pasar.
2: Sí, señor.
1: Salsa para oídos consentidos. Diferente.
2: Oiga.
1: Un saludo para la gente en cabina, con Latina de Estéreo, todos los conectados. Saludo para el lento Patiño allá en Boston,
2: despacio,
1: en la USA.
2: Despacio, despacio.
1: Y para todos los del Pedregal, allá en el Pedregal. Un saludo para Cachaco Salsa, Roger Salsa, Paya Salsa, Alonso Rabe, Polvorita. Y entonces, como salsa en sintonía, siempre en la onda de la alegría.
2: Y un saludo allá en ¿dónde fue? Un saludo para John Vélez. John Vélez, se me olvidó. ¿Dónde es que está John Vélez? Y un saludo para Malón en el tablazo. En Itagüí, de parte de Henry, desde Barranquilla. Que la revuelva al parcero y que nos tenemos que tomar alguna cosita cuando vaya. Oiga, ¿cuándo nos vamos a tomar alguna cosita usted y yo?
1: En diciembre.
2: En diciembre.
1: Oiga, un saludo para Polvorita. ¿Usted sabe quién es Polvorita?
2: No, hombre, pero yo tengo una...
1: Quedó de regalarle unos calzoncillos, pero nunca vino.
2: Que regalarle una Polvorita.
1: Nunca volvió.
2: Oiga, un saludo también. José Luis y Heiska, en sintonía desde Panamá, gozándose toda la salsa.
1: ¿A José Luis?
2: De los 100.9.
1: ¿Ese es amigo de Latina Estéreo?
2: Sí, vea, desde Panamá nos escribe, ya está sintonizado con los 100.9, www.latinaestereo.com.
1: ¿Sabes cómo llaman la ciudad donde ese man vive?
2: ¿Dónde?
1: Pononomé.
2: ¿Dónde?
1: Pononomé.
2: ¿Qué idioma es, hombre?
1: Eso es así, no, eso es allá. Hay otro que llama, otro pueblo, otra ciudad, que se llama Agua Dulce. Y otra ciudad, pues esas son ciudades pequeñas, donde vive mi familia, los hijos míos, se llama Chitré.
2: Ah, sí, señor.
1: Y son ciudades que, como decía, 1,000 habitantes, algo así. Pero son unos pueblos maravillosos.
2: Chéveres, chéveres.
1: Oiga, eso es una belleza.
2: Oiga, es que entre más gente aglomerada en las ciudades, hombre, es más difícil.
1: Allá es mucho mejor, claro.
2: Por supuesto, yo por eso vivo en un pueblito.
1: ¿A usted dónde es que vive?
2: Yo vivo por ahí en el... No, pues no sabe eso, hombre.
1: Estoy en el retirado.
2: Yo en el retiro. Es aquí cerquita, hombre.
1: ¿Estoy en el retiro?
2: Sí, señor.
1: ¿Allá a la vuelta?
2: Allí a la vuelta. No, es que sea allá a la vuelta, de verdad. Yo llego muy rápido a la casa.
1: ¿En serio?

0: Las 9:43. La tiene Estéreo, no para, son 24 horas. La mejor compañía musical. 9:43 minutos y el tiempo corre y el tiempo vuela. Y estamos en el abrebocas de la Feria de las Flores. No sino música, alegría, bacanería y mujeres lindas y bellas. La tiene Estéreo, no para, mi hermano.
1: Oiga.
0: Saludo para Camilo y su gente ahí en sintonía y en la onda de la alegría, señor. Señor.
1: Que le iba a decir que mujeres lindas, usted no piensa sino en eso, que hombre.
0: Ah, pero es que. Ay, entonces.
1: María,
0: ¿no? ¿Cómo es? ¿Cómo dice Suso? ¿El que entendió, entendió o qué?
1: El que entendió, entendió.
2: Hágale. Póngale esa calidad que suena eso como un cañón. ¿Listo? 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
2: Buenas noches, Latina. Aquí siempre en sintonía. Pepe, desde Chile. Saluditos muy grandes para la gente de la comuna 13, para los de la 103, la 109, allá en San Javier, lo mejorcito, y para todos los conductores de Metrosan, especialmente para el Juancho, el Ojón, el Loco, toda esa gente de la corte que siempre me escucha, y Dios los bendiga. Feliz fiesta de las flores y que viva Latina Estéreo, lo mejor de la salsa.

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1: Mis amigos, nos vamos porque Miguelita me espera. Nosotros lo esperamos, pero mañana, después de las 6 de la tarde allá, allá estaremos saludando a Medallo.
2: No sé qué está tomando, hombre, qué está tomando.
1: Estamos riendo aquí con Mauricio. Saludando a Medallo mañana con la presentación de la Orquesta Narváez, con Fruco y sus tesos, Mario Caona y la Latina All Stars, un homenaje a Willy Colón. Y es que estamos secos de arriba porque mañana vamos a divertirnos como unos enanos y a gozar como locos. Vamos a esperar toda la chiquillería multicolor.
2: La chiquillamos mañana. Sí. Bueno, mañana nos vemos con todos los oyentes.
1: Chiquillería multicolor, todas las mujeres bellas.
2: Con los juiciosos y con los necios.
1: Sí, los necios y los juiciosos.
2: Los necios y los juiciosos.
1: Allá estaremos, Dios mediante, después de las 6 de la tarde, un homenaje a la Feria de las Flores porque... Cuando los hileteros pasan, es Antioquia la que pasa. Mis amigos, Jairo Luis y Mauricio,
2: la pareja del bullicio. Oiga, oiga.
1: ¿Qué pasó?
2: Que van a creer que estamos fumando algo, alguna cosa. Bueno, y será.
1: ¡Hasta la próxima!

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2: Entonces, lo más que me gusta, usted sabe qué es, a mí me gusta mucho escuchar la radio. 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
1: Bueno, les habla Devin Narváez, director de la Orquesta Narváez, mandándoles saludo y apoyo a Latina Stereo 100.9 FM, latinastereo.com.

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Buenas noches, don Orlando, el burrito salsero, reportando sintonía. ¿Me puedes poner, por favor, La Vida y Lágrimas? Muchas gracias, solo lo mejor.

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2: Aquí está otra de las grandes salsas de Borinquen. Vamos a presentar inmediatamente a la Orquesta Zodiac con El Adiós.
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2: 1, 2, 3. Latina Stereo de Saiza. ¿Cómo está la gente mía de Medellín? 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Cascolón de la Orquesta Colón.

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1: Ave María. Dígame Colombia, un aplauso de Colombia, dale. 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Yo soy puertorriqueño, Puerto Rican all the way, ¿sabes? El torro adelante.
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1: Hola, bueno, de parte de Ángel Lebrón y los hermanos Lebrón para Latina Stereo, muchas gracias por ser los mayores en la salsa. Muchas gracias por tener la salsa viva. Gracias.

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1: Juancito Trucupé, director de Ciguarayas Orquesta. Un saludo para toda la gente de Latina Estéreo 100.9 FM de parte de Juancito Trucupé y de Ciguarayas Orquesta, y que siga la salsa.
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vacilando en la calle en vez de en la casa grande. Así que mi afecto y mi cariño para todos ustedes. Desde las cárceles te escribo, querida madre del alma. Sin ti yo no tengo calma en esta sombra en que vivo. Las penas las sobrevivo por ese esfuerzo que debo. Es la oración que hoy elevo al Supremo Redentor para que entienda el error de la condena que llevo. Para todos ustedes, mi saludo y mi cariño. Roberto Torres.

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1: Muchas gracias a toda la gente de Latina Estéreo por la oportunidad que me dan de llegar a ustedes. Es una vida al servicio de los que escuchan la radio. Una felicitación de todo corazón. Rubén Blades, de

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1: Y ahora para los salsómanos de pura cepa, como lo son todos ustedes, adivinen qué les traemos. Nada menos que Joe Cuba y su sexteto.

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1: Entonces, lo más que me gusta, usted sabe qué es, a mí me gusta mucho escuchar la radio. Entonces, yo envío un saludo muy cariñoso a todos ustedes y me gustaría decirle qué tal, amigos. Les habla Celia Cruz y a través de Latina Estéreo 100.9 les envío un abrazo muy fuerte porque trabajamos en la radio y les dejo con mi azúcar.

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1: A Latina Estéreo, este es Alfredo de la Fe y estoy aquí en mi casa, Latina Estéreo, lo máximo, salsa y sabor, vaya.

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1: Mucha suerte, Latina Estéreo. 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
2: Chocolate, ¿qué tú haces por aquí, man?
3: ¡Ey!
2: Muchacho, óyeme.
3: ¡Roberto, caminaste!
2: Hacía tiempo que quería verte, Chocolate.
3: No me digas.
2: Sí, sí, sí, sí.
3: ¿Qué está pasando?
2: Que me entierren después de muerto, que estoy diciendo la verdad.
3: Óyeme.
2: Mira.
3: Por afecto mío, cámbame.
2: Oh, ah, oficial, oficial de Catanga. Oye. Oye, Chocolate.
4: Dime.
2: Ven acá, chico. Hacía tiempo que quería verte porque quiero ver si hacemos una orquesta juntos entre tú y yo.
3: ¡Ey! ¡Para luego de tarde!
2: Bueno, pues ya vamos a empezar. Mira,
3: muchacho, ¿cómo está, querido?
2: Bueno, pues vamos a hacer el
3: álbum. Estoy loco por eso, ya.
2: Vamos a grabar juntos y hacemos el álbum y lo titulamos Juntos, Roberto Torri Chocolate.
3: No, no, no, tú Guedes estamos.
2: Ahí nada más, ahí nada más.
5: Por primera vez, juntos, Roberto Torres y Chocolate, su nueva orquesta.

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3: Oye, ¿tú quieres salsa? ¿Tú sabes cómo es? ¡Ay, no!
4: ¡Qué chévere! Si quieres gozar conmigo, párese aquí en la esquinita, tráigase su maraca y échale semilla ahora a la maraca para que suene. Y si me ayuda, familia, pues, échale semilla a la maraca para que suene. Chacu, chacu, chucu, chacu, cha. Yo quiero que el coro cante conmigo y diga el coro que dice ya. Échale semilla a la maraca para que suene. Échale semilla, oh. Échale semilla a la maraca. Chacu, chacu, chucu, chacu. Pero que dímelo bonito y dímelo ya.
5: Chacu, chacu, chucu, chacu, chacu.
4: Que aquí vinimos a Estéreo a guarachá. Chacu, chacu, chucu. Familia, aquí la cosa está buena y se pone mejor. Y te lo dije y te lo repito. Cheo Feliciano, quédate ahí, que vas a gozar en cantidad.
6: El mundo conoce el término salsa porque Johnny Pacheco y Jerry Masucci lo timbraron alrededor del mundo. Por eso nosotros los músicos estamos contentísimos de que exista esto que se llama salsa. ¡Que viva Johnny Pacheco! Ahora yo necesito vuestras palmas conmigo, ¿ok? Y dice así.

mira, si quieren bailar, bailen. ¿Cómo ustedes van a resistir todo esto sentado? Yo quiero que bailen todos. Venga, venga, bailen, bailen, bailen.

Yo entiendo que familia, para formar una rumba, hacen falta muchos ingredientes. Pero para mí, el más importante son ustedes, porque sin ustedes no hay salsa. Apláudanse, sí. Yo quiero que ustedes bailen y gocen. En este momento yo quisiera que todo el mundo bailara. Me lo dijo producción. Así que hace falta muchos ingredientes para formar una rumba. Por ejemplo, hace falta una sesión de metales como esa increíble sesión. Luis Perico, el Timón Berito y toda esa pandilla de fenómenos de la música. Hacen falta ingredientes como Roberto Roena, Eddie Montalvo, Bobby Valentín, Nicky Marrero. Oye, hacen falta ingredientes como Papo Luca. Hacen falta ingredientes como Isidro Infante, familia. Hey, hacen falta ingredientes como yo,

Texas nos suena. Así que si ustedes me ayudan a echarle semilla, estamos gozando. ¿Ustedes quieren? ¿Quieren cantarlo, familia? Dice así, 1, 2, 3, y dice...

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1: Y esto sigue, señoras y señores, el ritmo contagioso de la salsa sigue su ruta. Y ahora les presento a un gran cantante ya fallecido. Me refiero a Tito Rodríguez cantando

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Les habla Papo Duca a nombre de la Sonora Ponceña para felicitar muy especialmente a la gente de Latina Estéreo. 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

Y ahora, salsómanos, amantes de la buena música, quiero presentarles otro éxito que todos ustedes recordarán con Mon Rivera, Lluvia con Nieve.

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No es más que volviendo, venga, ¿verdad? Viste, la banda Abrazadura, aquella tenía un grupo chévere, pero como todo, de pichones están en tu throne, tu diéscope. Un saludo para Jerry Masucci, Jerry Machuca, y para Rafi Mercado, y para Panamá, y para Randy Soba, de Soba Management, a mí para Bobby. Randy se quedó en la casa, lo tienen castigado. ¡Vaya!

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0: ciudad de Nueva York, dos personas fueron encontradas muertas. Esta madrugada, los cuerpos sin vida de Pedro Barrios.
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1: A través de la frecuencia 100.9 de Latina Stereo, te saluda Willy Rosario.

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2: Con el permiso de mis amigos japoneses, quiero dedicar este número a nuestros hermanos Napoleón Franco Casanova, embajador de Panamá, y a mi amigo Abraham Masíquez, encargado de negocios de la bella Cuba, y todos sus acompañantes. Para ustedes.

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1: Y seguimos disfrutando de los 100.9, seguimos saludando con Salsabrosura a través de su radio, a través de latinastereo.com para el mundo entero. Sal saludo para la charanga de Pachanga, también en sintonía Paola Rojas y todo su combo. Un abrazo muy especial para Juanqui Matamoros, para la abuela salsera. Todos súper ensalzados en sintonía y en la onda de la alegría, listos y preparados, porque hoy sal saludamos a Medallo, así que los esperamos. 6 de la tarde, Parque de las Luces, no se lo pueden perder, gratis, gratis para todos ustedes con Aguardiente Antioqueño y Latina Estéreo.

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Y yo sé que todos están listos y preparados para disfrutar hoy a partir de las 6 de la tarde, Saludando a Medallo, un regalo para toda la ciudad, para todos los salseros, así que allí los estaremos esperando. Un abrazo muy especial para el Club Latino Medellín, para Salseros de Corazón, saludo también para todos en la Tienda Roja que siguen allí ensalzados, en sintonía y en la onda de la alegría, disfrutando de esta mañana, disfrutando de lo mejor de la salsa y el sabor por los 100.9.

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Avanza la mañana y nosotros seguimos al saludando con Salsa Brosura. Un abrazo muy, muy especial para Salsa y Guaguancó, para el Club Latino Medellín, recordando a Palacé, todos allí conectados, listos y preparados, porque hoy la cita es con la Narváez, con Frucos y Ustezos, y por supuesto con ese gran homenaje al maestro Willy Colón, Mario Caona, junto a la Latina All Stars. Así que no se lo pueden perder. Sal saludando a Medallo. Hoy a las 6 de la tarde en el Parque de las Luces, totalmente gratis para ustedes los salseros.

condenaban. Las anécdotas y los recuerdos hablaban mal de él. Con los ojos enterrados en el piso, sufriendo las malas jugadas de su existencia, Ramiro recorrió las calles del barrio, la misma esquina con su mismo olor. Todos los hechos lo condenaban. Sin embargo, nadie hablaba de su soledad, de aquellos años en la cárcel, de las cosas que hizo y dejó de hacer, de su eterna mala suerte. Parado en la esquina, Ramiro respondió las preguntas que jamás le hicieron. Después de todo, su único premio era la vejez, la misma recompensa que recibió su padre Carmelo, la misma recompensa que de seguro recibiría su hijo Rafael. Es una noche de mayo de 1970. Ramiro sigue en la esquina, solo como siempre.

0: y su esposa, de hecho, Virginia Ocasio, perdieron la vida el día martes 4 de julio de 1973, avaliados por efectivos policiales que efectuaban una operación de desahucio en el caserío denominado El Progreso, en terrenos de propiedad del licenciado fulano de tal, senador millonario del partido Rebúscate Como Puedas, actualmente en el poder. Lo sobreviven sus hijos Rafael, Naima, Pablo, el hambre, la miseria y la esperanza.
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Y seguimos al Saludando con Sal Sabrosura. Un abrazo para todos los que siguen allí en sintonía, conectados con nosotros. Sal, saludo muy especial para todos los que se reportan, que nos escriben, que disfrutan a esta hora. Un abrazo muy especial también por acá reportándose Alejo, el paseador canino. Sal, saludo también por acá para Varela, siempre en sintonía, en la onda de la alegría. Saludo para Maru la trasnochadora, para Miriam Ortiz, también para Miriam Álvarez y su familia, que siempre están allí conectados desde casa, disfrutando de este domingo y estando allí listos y preparados para Sal Saludando a Medallo. Recuerden, 6 de la tarde, totalmente gratis, no se lo pueden perder. Los esperamos a todos en el Parque de las Luces, con Aguardiente Antioqueño y, por supuesto, Latina Estéreo, solo lo mejor.

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1: Y como siempre, gracias por acompañarnos, por disfrutar con nosotros, por estar allí siempre en sintonía y en la onda de la alegría con toda la programación a través de los 100.9 en FM y latinaestereo.com. Un abrazo para todos, recuerden la cita, los esperamos hoy, 6 de la tarde, Parque de las Luces, sal saludando a Medallo con este regalo maravilloso para toda la ciudad y para todos ustedes, los salseros, no se lo pueden perder, 6 de la tarde, allí los esperamos y se van preparando, vayan calentando motores porque hoy estaremos disfrutando en vivo, en directo y a colores, canciones como esta.

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0: saludo aquí para todos los compañeros del dolor, de parte de David el Loco. Y para los que están al otro lado de la verja, va esto: filosofía de un confinado.
1: Vaya, vaya,
0: no sé el tiempo que corrió en aquella sepultura. Si de afuera no la apuran, el asunto va con pausa. Tienen la presa segura y dejan dormir la causa. Ignora el preso de qué lado se inclina la balanza. Pero es tanto la tardanza que yo les digo por mí, el hombre que entra allí deja fuera la esperanza. No es en grillos ni en cadenas en lo que usted penará, sino en una soledad y un silencio tan profundo que parece que en el mundo es el único que está. Y digo a cuantos ignoran el rigor de aquellas penas, yo que sufrí las cadenas del destino y su inclemencia, que aprovechen la experiencia de mal en cabeza ajena. El día no tiene sol, la noche no tiene estrellas, sin que te valgan querellas, encerrado te purifican y tus lágrimas salpican en las paredes aquellas. De soledad tan terrible de su pecho oye el latido, yo sé porque lo he sufrido, y créanme en el auditorio, tal vez en el purgatorio las almas hagan más ruido. Adentro mismo del hombre nace una revolución, metido en esa prisión de tanto no mirar nada, le nace y le queda grabada la idea de la perfección. Vierte en lágrimas sus ojos, pero su pena no alivia, y en esa constante lidia sin un momento de calma, contempla con ojos del alma felicidades que envidian. De furor el corazón se le quiere reventar, pero no hay sino aguantar aunque sosiego no alcance. Dichoso en tan duro trance aquel que sabe rezar. Dirija a Dios su plegaria el que sabe una oración, y en esa tribulación gime olvidado del mundo, y el dolor es más profundo cuando no haya compasión. Viene primero el furor, después la melancolía. En mi encierro no tenía otro alivio ni consuelo, sino regalé ese suelo con lágrimas del alma mía. En mi madre yo pensaba en un triste atardecer, y no pude comprender lo que a mí me pasaba, porque si todo lo tuve, todo lo eché a perder. Solo espero rehacer mi vida que dichosa fue, y como estúpido tiré por falsas y rápidas pasiones. En adelante viviré en distintas condiciones. Y con esto me despido, todos han de perdonar. Ninguno debe olvidar la historia de un confinado. Quien ha vivido encerrado, poco tiene que contar.
2: Se la comió el hombre, bien chévere, ¿eh?

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1: 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Yo soy un puertorriqueño, Puerto Rican all the way, ¿sabes? ¡Puerto Rico adelante!
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0: 93. La edad de compañero de la orquesta, de Roberto Joena. Vamos a darle la edad de Rafi, 75.
1: 69.
0: Yo sabía que tú venías por ahí.
2: Ese es mi número.
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Y si todavía no han bailado, si no bailan con esto, no bailan con nada. 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
20: Buenas tardes, noches para toda la amable audiencia de nuestra número uno Latina Estéreo en la edición 288 de nuestro programa desde la barra de son con su amigo Checho Rendón. Tenemos como invitados tres nuevos salseros de la ciudad de Medellín. Nos acompañan Alexander Martínez del barrio Aranjuez, Camilo Betancur de Buenos Aires y Jorge Bedoya de Guayabal. Bienvenidos.
21: Bueno, le damos la bienvenida esta noche a nuestro programa 288 al amigo Alexander Martínez del barrio Aranjuez. Alex, ¿cómo estás, hermano? Bienvenido a la barra del son de Latina Estéreo.
3: Sergio, ¿qué más, mi hermano? Buenas noches, hermano. Muchas gracias por la invitación. Excelente, gracias a Dios.
21: Poderosos al saludo, bienvenido. ¿Y cuánto rato escuchando siempre la número uno de la salsa?
3: Para la vida, los 41 que ha cumplido.
21: Los 41, ya dentro de poquito son 41, sí, señor. ¿Y cómo entraste al mundo de la salsa?
3: En el barrio de niños, los tíos, mi papá, empezamos a escuchar y ya eso se le va metiendo a uno en el alma, Checho.
21: Claro, y Aranjuez es de lo más salsero que hay en la ciudad.
3: Esa comuna es brava. Yo escuchaba mucho en el barrio popular, uno allá también escucha una melodía muy brava.
21: Bueno, mi hermano, entonces vamos a empezar con música. Decime qué te gustaría tomar en la barra y cuál es el primer tema para empezar acá.
3: Para calentar un guarito.
21: Guarito.
3: Vamos, un guarito, Checho, y vamos a calentar fino. Quiero escuchar My Teacher de Fran Villafañe.
21: Bueno, te cuento, Alex, y a los oyentes, el músico Fran Villafañe publica un álbum titulado Punto de Vista, en el cual se incluyó este maravilloso instrumental titulado El Profesor. El álbum de 10 temas presentó 7 obras originales de Fran Villafañe. Maestro tiene un swing jazzístico como una dedicatoria a su gran maestro Kenny Barron, pianista de jazz. Villafañe, Frank, es un destacado pianista, compositor, productor musical, conocido principalmente por su trabajo en el género del Latin Jazz y de la música afrocubana. Escuchemos entonces My Teacher y brindamos a Alex.
3: Salud, Checho.

0: Bueno, mi hermano, y después de My Teacher, ¿cuál es el que vas a programar?
1: Quisiera escuchar un cubanito, ya que estoy en mi cubita de Ñico Saquito.
0: Bueno, ya que estoy en mi cubita, Ñico Saquito, listo, una producción del año 1955 bajo el sello Discos Cubanos S.A., composición e interpretación de Benito Antonio Fernández Ortiz, nombre de pila, quien nació en Santiago de Cuba el 13 de febrero de 1901 y falleció en 1982, en el mes de agosto. Fue un destacado compositor, guitarrista y cantante cubano, universalmente conocido como el exponente rey de la guaracha cubana. El hombre nació en el barrio Tívoli, en Santiago de Cuba, donde también nació el gran Miguel Matamoros. Escuchemos entonces esto que es netamente cubano y vamos a brindar nuevamente, Alex.
1: ¡Salud!

0: Bueno, mi hermano, antes de tu tercer tema, yo te voy a dar el agradecimiento por estar con nosotros. Te invito nuevamente para que más adelante participes acá con nosotros desde la Barra del Son. Decime entonces a quién querés al saludar y con qué tema concluimos.
1: Bueno, un saludito para el grupo Los Rumberos, para los muchachos de HJ que nos están escuchando, para Carol y para la Nana. Y terminemos con un temita salsero en forma, Rumba en Medio, del conjunto Impacto.
0: Bueno, antes de hablarte del tema, ¿cuántos componen el grupo Los Rumberos?
1: Somos como 23 personas, Sergio, aproximadamente. No tengo claro pero
0: Listo,
1: creo que somos
0: vale.
1: 23.
0: Entonces le das un recadito a todos ellos que están cordialmente invitados a participar acá desde la Barra del Sol.
1: Claro que sí, Checho, y muchas gracias por la invitación, hermano.
0: Bueno, mi hermano, antes de terminar, entonces digamos que el conjunto Impacto, creado en Miami en 1975, grabó su primer álbum titulado precisamente Conjunto Impacto, bajo el sello Unido Records, y también se grabó para Teca Records, un LP de bolero, merengue, salsa y son, bajo la dirección Maracas y la voz de Ramón Monchi Esteves. El Conjunto Impacto grabó 8 álbumes. Recuerdo mucho a Alex y a todos los oyentes un par de temas que me gustan mucho del Conjunto Impacto, como son Qué Suerte Ha Tenido el Son y Noche de Fiesta, son de todo mi gusto. Vamos a escuchar y de nuevo un abrazo grande. Muchísimas gracias a Alexander Martínez del barrio Aranjuez por estar con nosotros en Latina Stereo.
1: Muchas gracias a vos, Checho.
0: Bendiciones.

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1: Bueno, le damos la bienvenida acá a Latina Stereo desde la Barra del Son al amigo Camilo Betancourt del barrio Buenos Aires. Camilo, ¿cómo estás, hermano? Bienvenido a Desde la Barra del Son acá con Checho Rendón.
2: Sergio, ¿cómo estás, papá? Muy bien, gracias a Dios. ¿Y ustedes cómo están?
1: Bien, bien, papá. ¿Cuánto llevas vos escuchando la número uno de la salsa?
2: Hermano, pues le cuento que yo tengo 34 años y desde muy pequeñito, porque mi papá tiene un tallercito y escucha Latina desde que tengo razón, el hombrecito pegado de Latina Stereo.
1: O sea que salsero gracias a tu papá.
2: Sí, señor, gracias a Dios.
1: Ah, bueno, excelente. ¿Y siempre viviendo en el barrio de Buenos Aires? ¿Siempre viviendo en Buenos Aires?
2: Sí, señor, gracias a Dios.
1: Bueno, listo. Decime entonces qué te gustaría tomar en la barra y cuál es el primer tema que vamos a programar.
2: Claro que sí, Sergio. Bueno, hoy nos vamos fuertecito con un guarito. Y nos vamos con un tema bastante violento. Nos vamos para Venezuela. Para Nueva York, con músicos puertorriqueños. Vámonos con Guaguancó de Vida, de la preferida de Félix Caraballo.
1: Bueno, claro que sí. Te cuento, Camilo, y a los oyentes, la agrupación de Félix Caraballo, llamada La Preferida, grabó su único álbum titulado Qué Vacilón en el año 1970 para el sello MGM Record, un LP de guaguancó, salsa y son. Los 8 temas son composiciones del mismo Félix Papo Caraballo, con la voz de Héctor Smile González, donde se incluyó este tema que escucharemos a continuación. Violento, como dijiste, esto es bravísimo. Guaguancó de Vida. Brindamos entonces, mi hermano, salud.
2: Claro que sí, salud, Sergio.

0: Camilo, después de escuchar a Félix Caraballo, ¿cuál es el tema siguiente?
1: Bueno, nos vamos con otro tema, y ahora sí para el país hermano vecino Venezuela. Nos vamos con los nuevos dementes, Yo Tengo Un Guía.
0: Bueno, Yo Tengo Un Guía, eso es un álbum que se llamó justamente Yo Tengo Un Guía, para el sello Velvet, un LP venezolano del año 1971, con ritmos de salsa y guaguancó. En este trabajo discográfico se incluyó un tema titulado precisamente Yo Tengo Un Guía, composición de Ignacio Navarro. Recordemos, Camilo, que los nuevos dementes, así como los dementes y los Kenya, fueron agrupaciones de los años 60 y 70 creadas y dirigidas en Venezuela por el gran maestro pianista Ray Pérez. Ramón Epifanio Pérez Rivas era su nombre de pila. Escuchemos entonces también esto que es Bravo, mi hermano, y brindamos de nuevo.
1: Claro que sí, Sergio. Tengo una notica ahí en este temita, en este álbum.
0: Dale.
1: En este álbum no participa Ray Pérez. Él se da en ese año su gira por Nueva York y deja, como decís vos, a Ignacio Navarro como líder de la orquesta. Y Ignacio Navarro le cede el piano al señor José Cholo Ortiz, peruano, radicado en Venezuela desde 1955. Una cosa demasiado violenta. Y en la voz de este tema nos vamos, está el panameño Nano Gran.
0: Nano Gran.
1: Sí, señor.
0: Bueno, ahí,
1: sí. Salud.
0: Salud. Ah, bueno, te cuento antes de escucharlo que obviamente pues el álbum como tal, pues esta información no está en el disco como tal, o sea, en la carátula del disco no aparecen los créditos, pero bueno, acá lo que nos ilustraste con esta información. Entonces, escuchemos, mi hermano, y salud.
1: Claro que sí, salud.

0: Bueno, Camilo Betancourt, doy las gracias, hermano, por estar con nosotros desde la Barra del Son. Decime con qué tema vas a terminar, pero antes del tema, ¿para quién va tu saludo acá desde la Barra del Son?
1: Claro que sí, Sergio, no. Gracias a vos por abrir el espacio, por permitirnos expresarnos con nuestra música, que es la que nos apasiona. Bueno, vamos a mandar un saludito, obviamente, a mi novia, Andrea Gómez, a la niña Martina, a mis grandes amigos del grupo Los Rumberos y a todos los que me conocen en común acá en Medellín, mi hermano.
0: Bueno, saludos para todos ellos.
1: Claro que sí.
0: ¿Con qué tema terminas tu participación?
1: Bueno, termino con un tema que realmente es un tema bastante complicado porque no tiene casi información. El tema se llama La historia del guaguancó, de la fiebre latina. Bueno, lo que se sabe de este tema, Sergio, es que se hizo en las calles de Nueva York en los 70. Y, hermano, lo único que medio se sabe por ahí es el vocalista que lo canta Yeyo, el mismo que Yeyo y su salsa. Se sabe que son de músicos cubanos. Y se radicaron en México y realizaron este tema que es demasiado violento.
0: Bravo, bravísimo. Raro.
1: Sí, señor.
0: Bueno, yo te cuento un poquito de información. Como dijiste, es un tema que se hizo en formato de 45 revoluciones por minuto, no se precisa el año, probablemente pues de la década de los 70, composición de R. Rosado y J. Mestre. Como dijiste, el cantante Aurelio Estrada Izquierdo, conocido como Yeyo, cantante y actor cubano, quien se mudó a vivir a México en los años 50. Este tema también se incluyó en un variado que se llamó Lo Imposible de la Salsa, volumen 1. El tema se publicó en Gran Bretaña también en 45 revoluciones y se equivocaron colocando la sangre latina. Realmente es fiebre latina, pero estoy muy bravo pues para todos los coleccionistas y para los salseros en general. Bravísimo, escuchemos Historia de Guaguancó. Y de nuevo muchas gracias, Camilo Betancourt, por estar con nosotros acá desde la Barra del Son, mi hermano.
1: Claro que sí, Sergio, siempre a la orden, papá. Muchas gracias a vos.
0: Dale, seguís invitado, un abrazo, bendiciones.

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1: Bueno, le damos la bienvenida también acá desde la Barra del Son al amigo salsero Jorge Bedoya del barrio Guayabal. Primera vez que está aquí con nosotros desde la Barra del Son. Jorge, ¿cómo estás, hermano? Bienvenido acá a Latina Estéreo.
2: Checho, buenas tardes. Hombre, muy bien y bueno, muy agradecido pues por tu invitación a tu gran programa.
1: Bueno, no, gracias a vos por querer la salsa y por querer a la número uno latina, que es mundial, como dice Jairo Luis.
2: La mejor de todas.
1: La mejor. ¿Cuánto tiempo escuchando latina?
2: Mijo, yo escucho Latina Estéreo desde que salió.
1: Como yo creo, pues, 40, todo, 41, vamos ya para 41.
2: Sí, yo creo, eso fue como en el año 85. Yo creo que fue como yo, pues la de las 50, ni se puede, como en noviembre, no, o sea, diciembre. Y me impactó, porque siempre desde pelado uno reclamaba que hubieran emisoras que pusieran nomás salsa. Claro. Entonces, esa es la que ponía uno todo el día, porque tiraba música todo el día y tú no era feliz.
1: Lo mejor que nos ha pasado.
2: Sí, yo creo que Latina Estéreo es hoy por hoy, claro, pues para, en mi opinión personal, es la emisora más grande de este país.
1: Bueno, yo pensaría.

0: ya que del país y del mundo, porque realmente no es única.
1: Sí, sí, sí, realmente es única. Y sí, yo sí que cambiamos la palabra para que sea un tema mundial, porque es la única enfocada en estos ritmos, que eso no es.
0: ¿Es que te gustaría tomar en la barra? ¿Y cuál es el tema para arrancar?
1: Bueno, de hecho, servirte ahí una cervecita ahí en el APA, estos calores que están haciendo.
0: Claro,
1: y
0: que
1: vamos
0: sí.
1: Con un, y bueno, vamos con un temita que me gusta mucho, de justo Betancourt, Aprende a Querer.
0: Bueno, te voy a contar y a los oyentes, este tema, el pianista, arreglista y compositor Tony Rojas, este tema se grabó por parte de la orquesta del timbalero Orlando Marín, en la voz del Nietzsche de Matanzas, Justiciano Justo Betancourt, incluido en el álbum titulado Está en Algo, publicado bajo el sello Fiesta en 1966. Recordemos, Jorge, que Justo Betancourt fue pues cantante de la Sonora Matancera. Este tema también lo conocemos por la versión de Rey de la Paz con la Spanish Harlem Orquesta. Pero aquí sí, pues escuchemos a el Nietzsche de Matanza y brindamos, mi hermano.
1: Brindemos cervecita.

0: Bueno, después de escuchar a Justo Betancourt, ¿con qué tema continuamos?
1: Bueno, ahora vamos con un tema que siempre escuché toda la vida y me gustaba mucho, que en cierto momento pensé que era hasta de Tito Puente, y resulta que era de Fran el Pavo, que se llama Mambo Timbal.
0: Claro que sí, pues te cuento el álbum, en el álbum Latinos de Etiqueta de Fran el Pavo Hernández, sello Producciones León del año 1992, se incluyó este tema, composición de Aldemaro Romero. Francisco Antonio Hernández Valerín era su nombre de pila. El Pavo Fran nació en Villa de Cura, estado de Aragua, en Venezuela, el 26 de septiembre de 1934. Pavo Fran, el gran músico percusionista venezolano, falleció en la madrugada del 16 de junio de 2009 en el Hospital Domingo Luciani, El Llanito, ubicado en la capital venezolana. Un genio de la música, aunque nació invidente, pero esto es una cosa bárbara. Esto se escucha siempre en Latina y suena así. Salud, mi hermano.
1: Salud.

0: Bueno, para terminar nuestro programa y tu participación, primero que todo, te doy las gracias, hermano, por estar con nosotros acá y te extiendo la invitación nuevamente, Jorge Bedoya, para cuando quieras estar de nuevo con nosotros en Latina Estéreo. Decime para quién van tus saludos y con qué tema concluyes.
1: Bueno, un saludo para mi esposa, mis tres hijos, John Mario, Lorena, Giselle, para todos mis compañeros de trabajo y para un grupo que tenemos que es el famoso grupo Rumberos, que ahí compartimos melodía y gozamos bastante con lo que comparten los compañeros. Bueno, y vamos con este temita que me gusta mucho, mucho, que es de los Quimbos y me gusta mucho el comienzo porque me parece un poquito el principio. Mi oído pues a la orquesta de Tito Rodríguez. Yo sé que un día.
0: Yo sé que un día los Quimbos, listo. Antes de ir con este tema, pues saludo para tu familia, para todos tus amigos salseros y también un saludo para Juan Carlos Arenas Arango, el amigo Pai en Alcalá, en Envigado, que no pierde el programa. Lo mismo Gloria Rosso en el Chingui, en Envigado, y el amigo Tavo Moner allá en la Comuna 13, también siempre en sintonía. Te cuento que nuestro cantante del pueblo de Ciales, el muy querido en Puerto Rico, el hijo del cariño y la dulzura, como se conoce a Alberto Santiago, realizó este tema. Yo sé que un día, incluido en el trabajo musical, los grandes Quimbos con Alberto Santiago. La trayectoria del maestro Alberto ya sobrepasa las 6 décadas. Recordemos que fue cantante de Ray Barreto y de Fania y ha hecho una carrera magnífica, siendo uno de los más grandes coristas de nuestra música. Y lo llevamos en el corazón porque yo creo que todos queremos a Alberto. Escuchemos entonces Yo sé que un día, y de nuevo muchas gracias a Jorge Bedoya de Guayabal por estar con nosotros.
1: Checho, gracias a usted, Latina Estéreo. Un saludo para todos y hasta la próxima que me vuelvan a invitar.
0: Claro que sí, mi hermano, un abrazo.

0: 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Este programa llega a ustedes con la dirección de Diego Andrés Aranda. 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Continúen en la sintonía en un rato. Conozcamos la salsa. Regresamos el próximo domingo y que siga la música. Bendiciones para todos.
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